Oh, señor. 6:03. Aprovecho en la hora de la riquísima cena.

0: Sí, música de alabanza al Señor en esta tarde. Ella es Aide Escobar, Valle de Lágrimas.
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0: Aide Escobar.

en medio del proceso, mucha gente se va a ir de un lado a otro. 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

Muy bien, mis hermanos, seguimos con más música en esta preciosa tarde. Gracias por la sintonía que nos brindan. Ella es Daniela Martínez. Por amor.

0: escuchamos a...
1: ¡Aleluya!
0: Yanira de Bonilla, estos mix de alabanza.
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0: ¡Eso es! Muy bien, continuamos entonces con más alabanzas en esta tarde. Ya casi para despedirme. Ah, no, no, todavía no, todavía no. Ya me quiero ir. No, todavía no, más tardecito. Todavía no es hora de irme. Es que ya los frijolitos me están haciendo ojitos, los huevitos también, con salsita ranchera. ¡Ah, qué rico! Quesito y crema, platanitos fritos o cociditos. ¡Ah, qué rico! Buen provecho para todos en esta noche, en la hora de la riquísima y deliciosa cena. Sí, señor.
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0: Bueno, 6 de la tarde con 38 minutos acá en nuestra programación de esta tarde del 7 de septiembre del año 2026. Qué gusto acompañarles, qué gusto estar con ustedes. Que ustedes también me acompañen. Gracias, gracias. Gracias por hacerse acompañar de nuestra programación este lunes caliente. Ajá.

0: echarme una mijarra aquí, pues. Una pichela ahí de horchato Jamaica. ¡Qué rico! Así que buen provecho para todos desde ya en la hora de la riquísima cena de esta noche. Saludos, hermana Andrea. No es Andrea, hermana. Bueno, sí, también saludos, hermana Andrea Bonilla. Allá en la zona 18 para hermana Ana Lucrecia. Saludos, hermana Ana Lucrecia, en la zona 18.
1: ¿Cómo no?
0: Ella nos ha sugerido el

Así que bendiciones para todos en esta tarde. Bueno, parece que no. Ven, ahí viene. Ahí viene, ahí viene, ahí viene. Ahí viene, ahí está. Ahí está sonando. En vida, hermano, en vida. El grupo Holocausto, complaciendo hermana Ana Lucrecia, en la zona 18. En vida, hermano, en vida. Por eso ahorita tráigame mi fresco. Porque después ya no, hombre, ya no. Ya no voy a tomar frescos. Las 6:40 minutos.

Muy bien, ha llegado el momento de escuchar Palabra de Dios. 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Esperamos que la misma sea de tremenda edificación para nuestras vidas. 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

0: la palabra de Dios. Vamos a meditarla en esta hermosa hora, hermanos.
1: ¡Aleluya!
0: Que el Señor bendiga a todos los hermanos que están presentes en esta hora, como también a los que nos van a escuchar a través de todas las emisoras. Creemos por fe que este cassette estará sonando en muchas radios. El tema que vamos a disertar es la oración. Nuestra base está en el libro de Proverbios, capítulo 28, versículo 9, y dice así:
1: ¡Aleluya!
0: El que aparta su oído para no oír la ley, su oración también es abominable. Lo voy a repetir con ustedes. Dice así: el que aparta su oído para no oír la ley, su oración también es abominable. Vamos a buscar la dirección de Dios. Vamos a orar y le vamos a pedir al Señor que Él nos enseñe. Dios bendiga a todos los hermanos. Vamos a orar. Padre que estás en gloria, te damos gracias, Señor, primero por traer a mis hermanos y estar reunidos en este lugar, Padre, meditando en tu palabra bendita. Oh Padre, yo sé que siempre estás con nosotros. Ahora que queremos, Padre, que lleves tu palabra a aquellas personas que están sedientos, hambrientos, para saber de ti. Toca los corazones, toca los pensamientos. Háblanos, Padre, así como los presentes, como también a los oyentes. En el nombre de Jesús. Aleluya, Señor. Amén, Señor. Gracias, Padre. Kakilo, hermanos, Dios, el tema que acaban de desarrollar es el tema de la oración. Conogel ketam kabanchawem, conogel ketam ki rajushikrichawem rukri Dios, conogel ketam, hermanos, de que desde que escoja Cristo Jesús para canima spich kekabambarichawem rukri ich kachaur Dios y gloria a Dios, hermanos. Pero algo que cuaj que acaban meditar, algo que cuaj que acaban pensar, es que ¿por qué muchos hermanos que quieran orar y quieran te recibir respuesta a la oración? ¿Por qué hay hermanos que así 2-3 días chupanica y uno, que así una semana entera chupanica y uno, que tom que negocio, quitom que choch, quitom culeu, quitom que ministerio, quitom que rajil, quitom que carro? Pero déjame decirte que de todas estas cosas ningún que manom recibís. Ahora, cochau cubi la oración, ¿qué es la oración? Surir oración que bijalak, surir oración que bijrish alabomap alitomap. Número uno. La oración es un medio para hablar con Dios. ¿Cuántos alaban al nombre de Dios por eso, hermanos? La oración es el medio divino que el hombre tiene para hablar con su Dios. La oración es la forma en que el hombre debe exponer sus necesidades, en que la mujer debe decirle a Dios qué es lo que necesita en esta vida. Los grandes ministros aquí en esta tierra del gobierno humano, para hablar con ellos, tenemos que mandar una audiencia, tenemos que mandar una solicitud. Rajuchik con tiempo que te bajla y que bijla, cuajkin tijón auk o cuajkin tijón ukla, Señor. Pero gloria a Dios, porque a Dios ukla, hermanos, mukuta taksha cualquier momento con tijón ukla, Dios. Oh gloria a Dios por esto, hermano. Así es que el cristiano que no ora es porque no sabe el valor de la oración. Así es que el cristiano que no habla con su Dios es porque no ha entendido el verdadero concepto de la oración. Ahora, quiero que entendamos. ¿Cuál es el paso número 2? Hay una tremenda confusión, hay una tremenda, hermano, discusión sobre las posiciones para orar. Forma, sur forma que noche con oración. La shaoch tekalik, la shaoch oilik, la shaoch shuklik. ¿En qué manera se puede orar? Pues rutsigri Dios kuch kuch, dependiendo del estado físico en que nos encontramos, dependiendo del estado moral o social donde nos encontramos. La Biblia, no, eso es lo precioso. Eso es lo hermoso.
2: Aleluya.
0: Que se puede capan orar a chikulchuri Dios.
3: Gloria a Dios. Aleluya.
0: 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We mkoa yap. We utsa wakana ab. Cha mechala chek. Cha tkaglup wila asok. Cha kamahu nasi. Cha chikulok. Cha hekach awem mechala chek. O sea que puedes orar arrodillado delante de Dios.
2: Aleluya.
0: Oh, alabado sea el nombre de Dios. Por eso los grandes teólogos, por eso los grandes siervos de Dios dicen: los grandes problemas en esta vida no hay que atacarlos con puños o con los pies. Los grandes problemas en esta vida no hay que atacarlos con armas poderosas. El hombre que sabe pelear sus batallas, el hombre que sabe ganar sus batallas, es el hombre que sabe estar arrodillado delante de su Dios. Oh, gloria a Dios por eso. ¿Por qué no le das palmas si sientes la presencia de Él? La mujer victoriosa, la mujer que sabe salir avante, el hombre que sale victorioso en esta vida, es el hombre que pasa horas y horas de rodillas delante de su Dios. 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Shaktenek kuakitik hermanos, reachihap shechakonik, reachihap shkichaklikik olel, aretak reachihap, riketam kikimekich ekchuchiri. Ah, pero kochihun. Se puede katsukik también acaban orar a tekalik. Se puede watkop kaibat. Se puede watkochupar.
3: Así es.
0: Se puede watkop mercado. Se puede watkop kai atakalik chane awibem camioneta chane awibem carro atakalik tranca chaur con
3: Dios. Bueno, gloria a Dios.
0: Oh, gloria a Dios.
3: Aleluya.
0: Kapihat. ¿Será que se puede que van a orar en kulik? Se puede que van a orar atakalik. ¿Cómo? Une atpenak por un camioneta. Une atpenak por un carro atkulik. Pero en ese momento, Dios cuya preawanimaka hechawim. En ese momento, canal la presencia del Espíritu Santo. Se puede. Se puede
3: hechawim. Aleluya, gloria a Dios.
0: Ah, pero hay algo más. 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Lewein que hace lo chik. 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Oh, se puede kapanorar at khoylik. Se puede at khochur asok kajak chawen de Dios. Se puede en tu lecho de dolor kajak kumari clamar. Hermano, at kebab no me entender el concepto de la oración. Y wem kapanorar grandes cosas abnón perdés. Grandes cosas atzkombno. Dios va a preparar grandes bendiciones chere a vida. Dios va a preparar grandes ministerios catruyeh, grandes ministerios compra a caslemal. Lo que pasa que mcachauta, lo que pasa que mcatata, lo que pasa que mcabichte chere Dios sura necesidad colik. Se puede. Caquiló la vida de Pablo y de Silas, siervos de Dios, dice la Biblia en el libro de los Hechos. Ecolique en la cárcel. Shimombrikan. La Biblia cubir cojón cepo cherikan. La Biblia cubir cojón cadenas cherikan. Pero en ese momento, hermanos, empezaron a orar. No se quedaron así amarrados. Una abuela a tu jatim ritzel, a tu shimom ritzel, uyom kazaj, uyom pobril, uyom yapil, uyom lucha, uyom fracaso para casle mal, porque no como Juan Pablo y Silas. Empezaron a abrir sus bocas. Sukorir ki oración shkipan yuri Dios. Sukorir ki chawem shkipan yuri Dios. Hermanos míos, in kinchomach, shaktokul kochkitaik, shaktnakokwich kekilokato, en qué manera hablaron con Dios, pero me imagino fue una oración que salió dentro del corazón. No, ni shaktishik, ni shaktishik, oye ya gloria a Dios por eso. La Biblia. Spelhun kabrakan kichala Biblia. Spelhun nimlah kabrakan kichala Biblia. Shupa ikhri shan ekowi. Shupa shikhri puerta ekowi. Uchu apri oración. Ahora, kinguaj que jaban entendés. ¿Qué claves importantes hay en la oración? Número uno, sabéis que la oración es un medio para hablar con Dios. Número dos, sabéis que no hay posición para orar. Se puede cabancha huembro de Dios. Ahora, at kabij, hermano, in nom chawem. Y no una oración y no hilonte la respuesta de una oración. Hermano, yo llevo varios días buscando a Dios. Eco hermanos, que dije, ¿será que inrechre Dios o ni mi inrechre Dios? ¿Será que soy llamado de Dios o no soy llamado de Dios? O yo siento en mi corazón esa necesidad. Hoy yo lamento en mi corazón esas vidas que sufren y que no reciben respuesta de su oración. ¿Qué clave importante hay en la oración? Cojo un precioso pasaje en el libro de San Marcos, en su capítulo 11, verso 25. Y cuando estéis orando, perdonad si tenéis algo contra alguno, para que también vuestro Padre que está en los cielos os perdone a vosotros vuestras ofensas. Alaban al nombre de Dios. La clave importante es saber perdonar. A veces, ayuno, vigilia, cuántas cosas, pero por el canimac, mamá, cojo un rencor, chirijo un hermano. Y oígame, hermano, esa espina, esa sombra, ese estorbo es lo que ha impedido para que tú recibas respuesta de tu oración. La clave importante es saber perdonar. A veces, oh, que caban ayuno, que caban vigilia, que caban oh, cuantas cosas, pero para el canimac, oh, que ashtriji que prójimo, oh, que ashtriji que papá y que mamá, cojo un rencor, chijo un hermano. Y oiga, mi hermano, esa espina, esa sombra, ese estorbo es lo que ha impedido para que tú recibas respuesta de tu oración. Pero si en esta hora, cahuesaste en el lupra guanima, cacopiste en el lupra guanima, y cabir, Señor, en tu nombre, quien van a olvidar, quien se choque, quien que no, Padre, alebacuaj, quien manda a responder. Es que Dios oiga esto, hermano. Hermano, tú que estás escuchando este cassette ahí en tu casa. Tú, hermano, que estás trabajando y estás escuchando este mensaje. At que amulimbre a familia que van a escuchar este cassette para uchoch. 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Si hermano, pero es que en que tachtri su mancho, pero cubirlo si Dios, we atcha, nka kuitri makaj, jeba shokrino tat, ochla chica, en kukuitra amaka. ¿Por qué no hacemos una promesa con Dios en esta hora? ¿Por qué no, hermano mío, que pelu pajolom, hachin takrir ab, no me ofendes? Hanchik takrayom kashp takrikanima. El libro de San Mateo, hay un precioso pasaje del libro de San Mateo en su capítulo 23 y 24. Dice así: por tanto, si traes tu ofrenda al altar y ahí te acuerdas de que tu hermano tiene algo contra ti, deja ahí tu ofrenda delante del altar y anda, reconcíliate primero con tu hermano y entonces ven y presenta tu ofrenda. Oh, hermano, coba la chema, no te recibir la bendición de Dios. Coba la che a tu ministerio y no te recibir. Cobala checa, cahuaca, van a cantar y a tu mismo ne ganaste bendición para Caslema. Cobala che cuando caban predicar a tu mismo cano de que chiquijra Caslema. Cobala che cuando catorora negocio en vez de bendición ya fracaso cabana. Oh, alabado sea el nombre santo de Dios. O cuatro aspectos interesantes en la oración. Y era guacuaj que van a entender. El primer aspecto que debemos entender es que en cada oración, rajoshik, que haya adoración, chuchu presencia de Dios. Si que a veces cuando cojuki, chukamich tachin teuchigla, tachia lauri, tachia larnu negocio. Que se echen para cajalom la oración. Que se echen para cachombal. Pero qué bonito sería cuando la mujer cae de rodillas. Cuando el hombre cae de rodillas y empieza a adorar el nombre. ¿Qué es adoración? La adoración viene de abajo para arriba. Quiero que entendamos esto. La adoración es de abajo para arriba. La bendición es de arriba para abajo. Pero la adoración tiene que salir de abajo para arriba. Señor, te adoramos, Padre. Cabiche de Dios, te queremos, Padre. Señor, te exaltamos, Padre. Si no estuvieras, Dios, que Él nos da la lluvia. Si no estuvieras Dios que nos da comida, si no estuvieras Dios que nos alumbra el sol, una adoración, hermanos, que hermanos, a las 4, a las 5 de la mañana, que van chula presencia. Adórale al nombre de Dios, adórale al nombre de Dios, hermano, qué bendición. Sentimos la presencia de Dios. Adoración. La mujer de Betania dice: Shukamalok, un frasco de perfume. Shutishechis Dios. Shukakchirakan de Katat Jesús. No le dio lo que no servía, le dio lo que valía mucho. ¿Qué otro? Nabé adoración por España. Nabé adoración. Te corre reconocimiento. Cuban reconocer Jun. Señor, reconozco que soy pecador. Republicano, chuquista. Ya tal tu achueta. Quinchaucla. Que mañana he hecho más vela. Que mañana he cojo pan con un abogado. Cojo mil pichic. Hermanos, hermanos, Jesús, Dios cuánto más nuestro Padre que está en los cielos. El paso número 3 es agradecimiento. ¿Están ustedes agradecidos con Dios? Gloria a Dios, hermanos. Agradecido, porque en cualquier momento podemos orar. Ninguno nos regaña, ninguno nos impide, ninguno nos dice, ya no lo hagas. Usted si quiere orar 10 minutos, usted si quiere orar 5 minutos, usted si quiere orar un día completo, nadie le regaña. El número 4. Es que necesitamos ya pedir, pero primero la adoración. Segundo, el reconocimiento. Tercero, el agradecimiento. Número 4, la petición. Tenemos que pedir con fe. Fíjese que el libro de San Lucas, capítulo 11, versículo 11 al 13, mamá, yo quiero comerme un huevito revuelto, una torta de huevo, No. Wey, que es languaku tacha, wey. Pangri kayachre. Que es languari kayachre. Wey, un sino zapato kutacha, wey. Un zapato kayo. Acolo junchi, wey, hermano. Cuando junak alco big, papá, inkiwak, quintijo no pescado. 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Oh gloria sea el nombre de Dios, hermano. Kin ya chue sur kutari. Dios, uy, hombre, hermanos, Dios, lo que pasa que nosotros no pedimos esa unción. Shiukilojun, hermano, chawe nuevas lenguas. Shiukilojun, hermano, bautizado en el Espíritu Santo. Shiukawilojun, hermano, cuban profetizar. Pero Dios, kubij, chetashoklawe atlomis. El libro de San Mateo. capítulo 7, versículo 7 dice: pedid y se os dará. Hermanos, suratom chere Dios. Hermanos, suratom chere Dios. ¿Qué le has pedido a Dios? Juan capítulo 10, verso 24 dice: hasta aquí nada habéis pedido en mi nombre. 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Chacano ha catata porque es pasif en cachauta. Chacano ha copcasa en catata surira huishikcha. Chacano ha tiwap catriluik en cachauta en cotiatom cachari Dios. Hijo mío, ¿por qué me cató cachari Señor? Siervo mío, ¿por qué me cachaui, cachari Dios? Coya grandes bendiciones, quiñapawi. Pero es que nosotros, hermanos, no pedimos. Existe el orgullo en nosotros. Existe la autosuficiencia y decimos que todo lo podemos. Hermanos, yo sé que todos los oyentes, yo sé que los presentes, hermano José Julio, hermana Sara, hermana Lucía, hermano Miguel, las demás señoritas, los jóvenes, los niños, los que estamos ahorita en este momento, hermano, yo sé que Dios tiene algo para nuestra vida. Lo que pasa es que nosotros no hemos pedido. Pero que preparutzij Dios. Shubich machawe. El paso más importante es que chewesaj le quis compra guanima. Es que chewesaj le problema compra guanima. Co algo a timbra oración. Co algo uchakumo huila chawe. Chakat pisaunik. Chakat mayowik. Chakat riech uchunkos. Cuando yo soy el rey de reyes, dice el Señor. Cuando yo soy tu papá, dice el Señor. Hermano, los que nos están escuchando a través de esta grabación, que se comen me invitan, seguro compra a casle mal. ¿Será que con lucha para ochoch ni que susta? ¿Será que ochoch la familia ni que susta toda la vida? ¿Será que coya mil en que tu sopiste, no? ¿O será que era carácter? Si me la jatkan. Solo problema, ¿no? Kashbihra ushokil, kashbihra familia, kashbihra kalab. Capan ofender a vecinos. O harera ministerio en kikitak kawilo. O harera ministerio yak chupik kawilo. Hay un medio. Y ese medio se llama oración. No, at quien katyak tahtah atyak toda la vida. Matzkuch ir, matzkuch brujo, matzkuch hechicero. Hay un medio, es el hablar con Dios. At que cojonim las casas chawich chanim ktochtah. At que coluchas tan capan pasar en la vida. ¿Por qué no en este momento te unes con nosotros y empezamos? ¿Por qué no empezamos a darle gracias a Dios? Yo te invito, querido oyente, a que empieces a hablar con Dios, a que empieces a hablar y decirle tu necesidad. Padre que estás en gloria, te damos gracias, Señor, por el privilegio que nos das. Gracias por el momento preciso que nos das de poder hablar contigo. Mira, Padre, estos enfermos. Mira, Señor, los que están enfermos, necesitados de tu presencia. Aleluya. Aleluya. Mira, Señor, mira, Señor, toda vida, Padre, que está necesitada de ti. ¿Cuántos jóvenes han caído de rodillas en este momento, escuchando esta emisora, escuchando este cassette, Padre? Pero han logrado entender que nos queda un medio efectivo, y es el medio de la oración. Padre, responde a los jóvenes. Padre, responde a las señoritas. Padre, responde a mis hermanos. Clamamos, Abba Padre. Clamamos, Abba Padre. Aquella hermana que ha pedido bautismo en el Espíritu Santo y nunca lo ha recibido. Ahora, Padre, ahora, Señor, manifiesta. Glorificamos y exaltamos tu santo nombre. Bendice a los que escuchan esta grabación. Poderoso Dios.

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Sobre otro pasaje en esta hora. El tema sobre el cual quiero predicar dice: Jesús camina sobre tus problemas. Se lo voy a repetir. Jesús camina sobre tus problemas. Voy a leer el capítulo 14 de San Mateo, versículos 22 hasta el verso 31. Dice así. Capítulo 14 de San Mateo, versículo 22, dice así: Enseguida Jesús hizo a sus discípulos entrar en la barca e ir delante de él a la otra ribera. Entre tanto que él despedía a la multitud, despedida la multitud, subió al monte a orar aparte, y cuando llegó la noche estaba allí solo. Y ya la barca estaba en medio del mar, azotada por las olas, porque el viento era contrario. Mas a la cuarta vigilia de la noche Jesús vino a ellos andando sobre el mar, y los discípulos, viéndole andar sobre el mar, se turbaron diciendo: un fantasma, y dieron voces de miedo. Pero enseguida Jesús les habló diciendo: tened ánimo, yo soy, no temáis. Entonces le respondió Pedro y dijo: Señor, si eres tú, manda que yo vaya a ti sobre las aguas. Y él dijo: ven. Y descendiendo Pedro de la barca, andaba sobre las aguas para ir a Jesús. Pero al ver el fuerte viento, tuvo miedo, y comenzando a hundirse, dio voces diciendo: Señor, sálvame. Al momento Jesús, extendiendo la mano, asió de él y le dijo:

y también el 33. Y dice así: y cuando ellos subieron en la barca, se calmó el viento. Entonces los que estaban en la barca vinieron y le adoraron diciendo: verdaderamente eres Hijo de Dios. Jesús camina sobre tus problemas. La Biblia nos relata de que Jesús envió a sus discípulos a que se adelantaran a la otra ribera mientras él despedía a la multitud. Yo no sé a qué horas, pero la Biblia me dice que era ya la cuarta vigilia, se supone que eran más de las 3 de la mañana. Me impacta, me llama la atención el verso 24, dice: y ya la barca estaba en medio del mar, pero dice, azotada por las olas, porque el viento era contrario. Cuando Jesús no está con nosotros, todo es contrario. Queremos bendición, recibimos maldición. Queremos sanidad, recibimos enfermedad. Porque hay mucha gente que ahora, en vez de testificar del poder de Dios, hablan de su enfermedad, de su pobreza, de su lucha, de su problema, y se han adueñado hasta de sus enfermedades, porque dicen: mi enfermedad, mi pobreza, mi lucha, mi deuda. Todo sale contrario. La palabra dice: a los que aman a Dios, todas las cosas les ayudan a bien. También dice la palabra: no temas, porque yo estaré contigo. Muy bien, cuando Dios está con nosotros, entonces todo saldrá bien. Pero aquí vemos claramente este pasaje: cuando estaban solos en alta mar, en plena oscuridad,

0: El viento fue contrario, se puso contrario a ellos. Empezó a azotarlos. Esto me toca, esto me impacta. ¿Qué te parece? ¿Tu casa está siendo azotada? ¿Tu esposa está siendo azotada por alguna enfermedad? ¿Tus hijos se están metiendo en las pandillas? ¿Tu familia que se está destruyendo? ¿Tú no tienes trabajo? ¿Tu esposa enferma? ¿Tus hijos rebeldes? Y te maldices la vida y dices, estoy siendo azotado por Satanás. ¿Cuántos hombres se ponen a chillar en plena calle? Se ponen a llorar en plena calle. Y dicen, maldita vida, me voy a matar, me voy de aquí. Tengo una gran deuda. ¿Cuántas señoritas dicen, me voy de aquí? Mi padre ha muerto, yo debo, mi madre debe. Me voy fuera de aquí. ¿Sabes? Yo tengo un verso en la mente que dice, en el mundo tendréis aflicción. Dice, en el mundo, no dice en Guatemala. Cuando Cristo no está con nosotros, todo es contrario, estés donde estés. Cuando ellos estaban en alta mar, pero Jesús no estaba con ellos, empezaron a ser azotados por las olas, porque el viento era contrario. Y eso es lo que a mí me impacta. Cuando me enfermo, digo, no es natural, estoy siendo azotado. Cuando debo y estoy afligido, digo, estoy siendo azotado. Cuando alguien me critica, digo, estoy siendo azotado. Simplemente reconozco que me estoy alejando de Dios. Ya me falta oración, ya me faltan energías. Me toca estar cerca, tengo que estar más cerca de Dios. El diablo no te toca cuando Cristo está contigo. Cuando el Señor no está contigo, entonces Él aprovecha, empieza a azotarte, empieza a herirte, empieza a golpearte, porque el Señor no está. ¿Sabes? La vida con Cristo es diferente. La palabra dice que empezó, oiga, la barca a ser azotada por las olas, porque el viento era contrario. ¿Te parece que la vida te es contraria? ¿Te parece que todo lo que haces te sale mal? ¿No pensabas tener un matrimonio de lo que tienes ahora? ¿Pensabas que era color de rosa? ¿Pensabas que era un negocio fructífero? ¿Pensabas que era nada más empezar un ministerio, predicar y sin llevar ninguna cruz? ¿Cuántos siervos, cuántos ministros están siendo azotados por el enemigo? Porque ellos mismos permitieron alejarse, empezar a caminar sin tener a Dios en ellos, en su corazón. Cuando Cristo no está con nosotros, es cuando el enemigo empieza a azotar. A la cuarta vigilia de la noche, dice, pasando las 3 de la mañana, empezaron a asustarse. Obviamente, posiblemente empezaron a echarse la culpa entre ellos y a decir, es tu culpa o es mi culpa o qué pasó. Pero estaban asustados, estaban en alta mar. Hermanos, por favor, reflexionemos. Esto era un problema tremendísimo. En horas de la madrugada, estar en alta mar, ser azotado por el viento. Ahora, no les esperaba más que la muerte. Resignarse a morir, resignarse a perderse. Eso les quedaba. Ya no pensar más en su familia, porque prácticamente se había perdido todo. Ya no pensar más en la vida, porque prácticamente se había perdido todo. El viento era contrario. Habían olas tremendas que se levantaban. Nadie podía dormir tranquilo. Nadie podría reír. Nadie podría hablar tranquilo. Nadie hablaría de metas. Nadie hablaría de propósitos. No podían hablar otra cosa más que de morir y de morir y de echar a perder todo. Vuelvo a repetir. No podían pensar en propósitos. ¿Qué harían mañana? ¿Qué harían pasado? ¿Acaso no te ha pasado eso en la vida? Cuando eres azotado por el diablo, cuando eres azotado por el vicio del licor, cuando eres azotado por los malditos celos, cuando eres azotado por el adulterio, cuando tu esposa te descubre en adulterio con otra mujer, cuando tu esposo te descubre en adulterio con otro hombre, ¿acaso no se piensa solamente en separación? ¿Acaso no se piensa solamente en perdición? Cada quien agarraría su camino, ¿y los niños con quién? ¿Y sabes qué es lo que me parte el alma? Porque los niños aman a papá y aman a mamá. Los niños no pueden partirse en dos. ¿Y quiénes son los culpables? Los que le abrieron la puerta a Satanás y empezaron a caminar solos. Esto era el problema. Me atrevo a decir, si ellos hubieran dicho: Jesús, te esperamos, no queremos ir solos. Pero miren lo que pasó, empezaron a caminar solos. Y estando en alta mar, las olas empezaron a azotarlos. Insisto, ¿qué tipo de ola está azotando tu vida? ¿No ves que el viento es contrario a tu vida? ¿No ves que la vida es contraria a tus propósitos? ¿Pensabas ser un hombre rico y eres pobre? Mi pregunta, ¿camina Jesús contigo? ¿Está Jesús contigo? ¿Confías en Jesús? ¿Confía Él en ti? Porque de tanto pecado, de tanta maldad, de tanto reconcilio, de tanto error, muchos hombres quieren confiar en Dios, pero ya Dios difícilmente confía en ellos. ¿Por qué pecan hoy, mañana, pasado, y pecan todos los días? Y dicen: no, pues Dios es un Dios perdonador. Dios es un Dios que perdona pecados. ¿Camina Jesús contigo? El viento era contrario. Pero pasando la cuarta vigilia, dice, Jesús vino a ellos andando sobre el mar, andando sobre las olas, andando sobre la tempestad. A lo que ellos llamaban tempestad, Jesús lo tenía debajo de los pies. A lo que ellos llamaban tormenta, Jesús andaba sobre ellas. Jesús andaba sobre las tormentas. Jesús andaba sobre la tempestad. Por eso siempre he dicho: no veas lo grande que es tu problema, sino vea lo grande que es Dios. Porque la Biblia no dice: Jesús vino nadando. La Biblia dice: Jesús andaba sobre las aguas. Jesús vino andando sobre el mar. La Biblia no dice: Jesús vino nadando, casi ahogándose. No. Mientras ellos miraban para arriba, mientras ellos miraban las olas gigantes que venían sobre ellos, mientras ellos miraban la tempestad, mientras ellos pensaban morirse, cuando alzaron su rostro hacia arriba, viendo las grandes olas, sobre esos grandes problemas, sobre esas grandes luchas, también vieron a un hombre que se llama Jesús y venía caminando sobre esas olas. Si puedes aplaudirle, déle con todo tu corazón. Pero yo quiero que le des un aplauso fuerte y largo al Señor. Y di gloria a Dios. Eso es, di gloria a Dios otra vez. Otra vez di gloria a Dios, pero fuerte. Yo quiero que grites y di gloria a Dios. Y veas a Jesús caminando sobre tus problemas. Y veas a Jesús caminando sobre tus deudas. Y veas a Jesús caminando sobre tus luchas. Él camina sobre tus problemas. Él no le tiene miedo. Él no le teme a la tempestad. Él no le teme a la lucha. En toda su palabra siempre dijo: no temáis, no temas, no teman. Él nunca le tiene miedo al problema. Cuando los discípulos se dieron cuenta, Jesús venía caminando sobre las aguas. Yo quiero que veas tu problema en esta hora. ¿Qué problema tienes? ¿Debes mucho? ¿Te sacaron de la casa? ¿Te separaste de tu pareja? ¿Tu pareja te traicionó? ¿Sientes que no tienes solución? ¿Tu negocio ha fracasado? ¿Fuiste al extranjero y no trajiste nada de dólares? ¿Regresaste igual? ¿Abriste una empresa, un negocio y todo te fue mal? Y tú dices: aquí se echó a perder todo. Así como aquel hombre que llega y le dice a Jesús: ven, ve por mi hija porque está enferma. Pero alguien le dice: ya no molestes al maestro porque ha muerto. La muchacha ha muerto. Pero el Señor le dice: tu hija no ha muerto, solamente duerme. Se burlaron de él. Dice la Biblia que cuando él entró, todos hacían lamento y lloraban. Pero cuando él dijo: cálmense, no ha muerto, solamente duerme, dice la Biblia que se burlaban de él. Yo puedo decir aquí: los burladores quedaron burlados, porque Jesús entró y le dijo: muchacha, levántate. Y la muchacha enseguida se levantó. Es que para él no hay nada imposible. El Evangelio de Lucas capítulo 1 verso 37 dice: porque nada hay imposible para Dios. No hay nada imposible para Dios. Me parte el alma. Siento la unción de Dios al pensar en esto. Ver a hombres como Pedro, Andrés, Zebedeo, Jacobo, hombres atemorizados, hombres asustados, hombres desesperados. Alguien diría: ya no me despedí de mi familia, ya no tuve la oportunidad de despedirme de mis hijos, aquí se acabó todo, aquí no habrá más nada que hacer, aquí nos resta esperar solamente la muerte. Cuando choca la barca, cuando nos hundimos, ¿y qué horas nos morimos? Ellos estaban esperando ya solamente la muerte. Pero ven a un Jesús que caminaba sobre las olas. Y cuando se dieron cuenta que Él caminaba sobre el mar, dice la Biblia en el verso 26: y los discípulos, viéndole andar sobre el mar, viéndole caminar sobre los problemas, viéndole caminar sobre las luchas, se turbaron diciendo: un fantasma, y dieron voces de miedo. Pero enseguida Jesús les habló diciendo: tened ánimo, yo soy, no temáis. Quiero dejarle algo en mente. Entonces le respondió Pedro y dijo: Señor, si eres tú, manda que yo vaya a ti. En otras palabras le dijo: Señor, si eres tú, haz que yo camine sobre mis problemas también. Haz que yo camine sobre mis luchas también. Haz que yo camine sobre las deudas. Haz que yo camine sobre las olas. Jesús no es un hombre egoísta. Jesús no le dijo: ¿a poco quieres venir conmigo? Yo soy Jesús y tú eres Pedro. Tú no puedes. Jesús le dice, cuando Pedro le dice: manda que yo vaya a ti sobre las aguas, ¿qué le dijo Jesús? Le dijo: ven. Repita conmigo y diga ven. Uno, dos, tres.
1: Ven.
0: Otra vez, dígalo fuerte. Uno, dos, tres.
1: Ven.
0: ¿Cómo le dijo Jesús? Ven. Jesús te invita a caminar sobre tus problemas. Jesús te invita a caminar sobre tus luchas. En su palabra dice: al león y al áspid pisarás. Cuando Él envía a sus discípulos, dice: y si bebieren cosa mortífera, no les hará daño. Él nos da toda la autoridad. Cuando Moisés se encontraba en un gran problema, los enemigos venían atrás y ellos se toparon con el gran mar rojo. El pueblo le dice a Moisés: nos hubiéramos muerto en Egipto, allí habían tumbas donde enterrarnos. Ahora, ¿qué hacemos? El enemigo se acerca y nosotros ya no tenemos para dónde ir. Moisés le clama al Señor y le dice: ¿qué puedo hacer? El Señor le dice: ¿qué tienes en tu mano? Le dice: una vara. Pues usa tu vara. Levanta tu mano, dice, toma tu vara y toca el mar con tu vara. No le dice: levanta tu mano y yo partiré el mar. No, le dice: parte las aguas, yo te doy la autoridad. El Señor le dice a Pedro: ven, camina sobre tus luchas, camina sobre tus problemas. Pero eso no fue el todo. La Biblia dice: y descendiendo Pedro de la barca, andaba sobre las aguas para ir a Jesús. Esta palabra, andaba, me gusta. ¿Cuántos dicen gloria a Dios por eso? Más fuerte, dicen gloria a Dios por eso. ¿Cuántos quieren andar sobre sus problemas? ¿Cuántos en esta hora quieren caminar sobre sus luchas? Sí, andaba. La Biblia no dice: y Pedro dio un paso y se hundió. No. La Biblia no dice: y Pedro dio dos pasos y se hundió. No. La Biblia dice: y Pedro andaba. Cuando dice andaba, significa que dio muchos pasos. Caminó, paseó, pisoteó sus problemas. La tempestad que lo había asustado a él, ahora Pedro andaba sobre la tempestad. Esa lucha que te atormenta, esa deuda que te atormenta, el Señor te dice en esta hora: ven y desciende, desciende de la barca, sal de ese susto, sal de ese desánimo, sal de ese problema y camina. ¿Te imaginas a Pedro caminando sobre las olas? Aquellas olas que lo habían asustado a él. Habían aquellas olas que lo habían atemorizado a él. Ahora Pedro no estaba asustado. Ahora Pedro estaba sonriente. Ahora Pedro caminaba sobre las olas. El Señor le dice: ven, Pedro, camina sobre las olas. El Señor te dice: camina sobre tus luchas. ¿Acaso no hay momentos en la vida en que nos sentimos solos? ¿Acaso no hay momentos en la vida en que ya no hayamos ni para dónde ir? ¿Acaso no hay momentos en la vida

A mí me ha pasado. Hay momentos en que veo olas grandes. Hay momentos en que veo tempestades grandísimas. Pero ese momento el Señor me dice: camina sobre las olas. Pedro ahora ya no era aquel Pedro que estaba atemorizado. Ya no era aquel Pedro asustado, sino vemos a un Pedro sonriente. Le pueden aplaudir al Señor con todo su corazón. Eso es, apláudele y diga gloria a Dios por hacerte. Eso es, suelte su lengua y hable, no tenga miedo. Hable nuevas lenguas y diga gloria a Dios. Hable, no tenga miedo. Eso es, diga gloria a Dios. Ahora vemos a un Pedro caminando, sonriente. Empezó a caminar sobre sus luchas. Querido hermano, el Señor te dice: desciende de esa barca que se está hundiendo, ese matrimonio que se está destruyendo. Pero no le dice al Señor. El Señor no le dice a Pedro: Pedro, no, tú no puedes hacerlo. El Señor le dice: anda y ven. Pedro empezó a caminar. Pero ¿sabes qué es lo que pasó? Pedro, al ver el fuerte viento, ¿sabes qué pasó? Tuvo miedo. ¿Sabes qué es lo que nos hace hundir? El miedo. Repito, ¿sabes qué es lo que nos hace hundir? El miedo. Miedo a que mi esposa me traicione. Miedo a que mi esposo me traicione. Miedo a fracasar. Miedo a que no puedo hacerlo. Miedo a que puedo ir a chocar. Miedo a que me puede pasar algo. Miedo a que me puedo morir. No, eso es pensamiento diabólico. Pablo dice en una de sus epístolas: todo lo puedo en Cristo que me fortalece. Cuando Pedro vio un fuerte viento más, tuvo miedo y entonces comenzó a hundirse. ¿Sabes por qué te estás hundiendo? Porque tienes miedo a que tu esposa te traicione. Y los celos matan. Los celos empobrecen. Los celos destruyen el matrimonio. ¿Sabes por qué te va mal en la vida? Porque tienes miedo a perder a tus hijos. Tienes miedo a perder a tu esposo. No confías en tus hijos. No confías en tu esposo. No confías en la iglesia. No confías en tu pastor. Eso se llama miedo. El Señor vino, lo asió, dice la Biblia. Lo agarró de la mano y le dijo: hombre de poca fe. Cuando le dice poca fe, quiere decir que ya tenía, ya anduvo. Ahora, ¿por qué dudaste? No hubieras dudado. El Señor le dice a usted ahora: anda sobre tus problemas. Anda sobre tus luchas. Empiece a glorificar al Señor. Eso es, diga gloria a Dios. Empiece a hablar. Camina, le dice. Y cuando ellos subieron en la barca, se calmó el viento. ¿Sabes qué necesitas en tu barca? A Jesús. ¿Sabes qué necesitas en tu matrimonio? A Jesús. ¿Sabes qué necesitas en tu negocio? El nombre de Jesús. Cuando subieron en la barca, la tempestad se calmó. Yo quiero orar con ustedes. Yo quiero que inclines tu rostro. Ahí donde estás, ahí donde me escuchas. Empieza a orar conmigo. Padre Dios, así como tú caminas sobre las luchas, haz que nosotros caminemos sobre ellas. Toda deuda desaparece en tu nombre. Toda lucha desaparece en tu nombre. Se calma toda tempestad en el nombre glorioso de Jesús. Porque si caminamos contigo, entonces las aguas se calmarán. Entonces el viento se calmará si estamos contigo. Gracias te damos, Señor.
Alabamos y glorificamos tu nombre. Te invitamos a nuestra barca. Te invitamos en nuestro matrimonio. Te invitamos en nuestro negocio. Te invitamos, Señor, en el ministerio que nos has dado. Haz que caminemos sobre las tempestades. Haz que caminemos sobre las luchas.

Eso es, con esa misma alegría y gozo, yo me despido. Eso es, con el alma le alabo a mi Cristo. Yo también. Y ustedes también, ¿verdad? ¡Qué bendición! ¡Nota! Al haberles acompañado en este día de hoy, lunes 7 de septiembre del año 2026. Será hasta mañana cuando regrese una vez más con la programación de la 1180 AM Amplitud Modulada. www.radiomaranata1180m.com y también en TuneIn Radio. Y gracias, muchas gracias, hermanos, hermanas, amigos y amigas, abuelitos y abuelitas, jóvenes, señoritas, adolescentes y adolescentes, niños y niñas. Será hasta mañana entonces, cuando regrese una vez más. Por hoy, gracias. Dios les bendiga mucho. Felices sueños, buen descanso. Que duerman bien, porque mañana hay que continuar con las labores del día, los negocios, los quehaceres de la casa y bueno, todo lo que se realiza durante el día. Así que gracias. Buen provecho. Buen provechito para quienes ya están en lo mejor de la cena, quienes la están preparando, quienes ya están cenando o ya cenaron. Buen provechito para todos. En toda Guatemala, México, Centroamérica, Suramérica, Norteamérica, todo el mundo. Donde estén cenando, estén desayunando, estén almorzando, ya están durmiendo. O están amaneciendo, están levantando. Así que buen provechito, buen día, buenas noches. Buenas noches para todos. Hasta mañana. Con permiso. Con permisito. Y pásenla bien. Buen provecho para todos.

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0: buenas noches.
1: 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Y como está escrito: cuán hermosos son los pies de los que anuncian la paz, de los que anuncian buenas nuevas.

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Y como está escrito: ¡Cuán hermosos son los pies de los que anuncian la paz, de los que anuncian buenas nuevas! 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
1: Toda confesión antipromesa que ha habido en tu vida, sácala. Toda confesión que sale de tu boca y no lo voy a poder, y no es para mí, y me voy a morir, y tal vez Dios se equivocó, y fue que me soñé. No. Esas palabras negativas, sácala. Porque Dios dice, según hables a mis oídos, así haré yo.
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2: Son las 8 y 10 minutos. Son las 8 y 10 minutos.
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nuestra manera de vivir. Tu palabra dice: instruye al niño en su carrera, mas cuando fuese grande no se apartara de tu camino.

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gracia es de tanta maldad? ¿Por qué no amarnos los unos a los otros? ¿Por qué tantos rencores, tanta envidia y tanto odio en nuestro corazón? 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

otra manera de vivir. Tu palabra dice: instruye al niño en su carrera, mas cuando fuese grande no se apartara de tu camino.

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gracias por tu seguridad, por tu paciencia. Gracias, madre. Gracias.

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Muy bien, hermanos, queremos decirles que no teníamos internet, pero gracias a ella tenemos internet, así que ya pueden sintonizarnos a través de www.radiomaranata180m.com y también en TuneIn Radio. Así que mil disculpas, pero ya que en la mañana pues no teníamos internet, o sea, en la mañanita, pero ahorita ya tenemos, así que puedes sintonizarnos en www.radiomaranata180m.com y también en TuneIn Radio. Gracias por la sintonía. Seguimos escuchando cantos que habla de la oración. Escuchemos a Samuel Hernández, Si le crees a Dios.

Hoy se mueven las montañas en el nombre de Jesús. Hoy es el día de tu milagro.

gracias a Dios por brindarme de su amor y de su cariño. La situación en la cual me encontraba determinadamente arruinado mi vida, pero Él llegó a mi corazón y ahora he visto su gloria.

nuestra manera de vivir. Tu palabra dice: instruye al niño en su carrera, para cuando fuese grande no se apartara de tu camino.

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0: ya no hay. ¿Cómo?
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Porque el punto aquí, hermanos, es que nosotros cada día superemos nuestros impases. Que cada día superemos nuestros problemas. Que cada día superemos nuestras necesidades. Que cada día salgamos adelante. Que cada día, hermano, no pensemos igual, sino que pensemos diferente, pero de acuerdo a la palabra de Dios. Camina en la misma dirección de tu cónyuge o la persona que te acompaña. Y vas a ver que tu vida va a ser diferente. No caminemos en la dirección opuesta, sino en la dirección que camina la otra persona.

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Gloria sea el nombre del Señor, amados oyentes, amados internautas del bendecido programa La Voz de la Liberación. Son las 4:11 de la tarde, y a todos los oyentes internautas que nos están sintonizando en este momento, donde está llegando la señal de esta radio emisora a través de Radio Maranata 1180 AM, queremos hacerte esta invitación para mañana día miércoles 8:00 a.m. atención oyentes, 8:00 a.m. en adelante estaremos celebrando esta grande y poderosa campaña Caminando en la Misma Dirección de Dios, presencia marcante de nuestro pastor, responsable nacional, pastor Johnny Figueroa. También habrá palabra de Dios, alabanza, estaremos adorando, estaremos exaltando la presencia del Señor. Así que, amados oyentes, amados internautas, no te puedes quedar en casa, porque quedarte en casa es perder la bendición del Señor. Acércate, mis hermanos, acércate, gloria sea el nombre del Señor. Usted que también me escucha allá en zona 18, zona 16, zona 7, donde está llegando la señal esta emisora, mis hermanos, vengan con toda su familia, porque el Señor hará algo poderoso, maravilloso, mañana día miércoles a partir de las 8:00 a.m. en adelante. Recuerda que la Iglesia Pentecostal Luz de Amor está ubicada en la 15 calle 9-36 de la zona 1, a una cuadra de Transporte Liteo. Vamos en este momento ya a escuchar milagros impactantes, milagros tremendos que acontecen a través de las potentes oraciones de nuestro pastor Johnny Figueroa.

0: Pastor Johnny, pueblo del Señor. La iglesia glorifica en esta preciosa hora. La iglesia alaba hoy día miércoles en esta poderosa campaña. Milagros extraordinarios están aconteciendo. Aquí estaba platicando con mi hermana. Ella vino con un bulto del tamaño de un limón, me comenta ella, en la parte de su cuello. Pero vamos a hablar con ella, porque este es un milagro creativo, es un milagro extraordinario. Mi hermana, ¿tu nombre?
1: Julia.
0: Mi hermana Julia, usted me comentaba que tenías un bulto.
1: Sí.
0: ¿De qué tamaño era ese bulto?
1: Como un limón.
0: ¿Como un limón?
1: Sí.
0: ¿Lo podías palpar en tu cuello?
1: Sí.
0: Empiezas a hacer la prueba ahora. Busca ese bulto en el nombre de Jesús. Busca, busca. La iglesia alaba, la iglesia glorifica, la iglesia glorifica. Oh, mi hermano, ¿está ese bulto?
1: No.
2: Qué tremendo evangelista.
0: Ha desaparecido.
2: Cooperador Cham, el caso de esta dama. Oyentes, internautas, Dios está obrando milagros. Esta dama en el momento de la oración empezó a ser liberada. Y ella tenía un tumor, un bulto en el cuello.
1: Sí.
2: ¿Por cuánto tiempo lo tenías ahí, mi hermanita?
1: Hace 3 meses.
2: 3 meses. Cuando usted tocaba el cuello, ¿usted lo podía palpar? ¿Podías tocar?
1: Sí.
2: ¿Qué tamaño era más o menos?
1: Como de un limón.
2: Como de un limón. O sea, era visible entonces. Era visible. ¿Usted vino sola o con algún familiar?
1: No, vine con unas compañeras.
2: ¿Con quién?
1: Compañeras.
2: Unas compañeras. ¿Cómo se llaman? ¿Dónde están? Venga por aquí. Venga por acá. Venga, venga. Mira, es impresionante cómo nuestro Dios viene obrando milagros. Dale lugar a aquella hermanita. Ella también acaba de ser liberada. Escúchame, la hermana dice que tenía un bulto en el cuello. ¿Usted podía mirar ese bulto anteriormente? ¿Lo podías ver? Sierva. ¿Cómo? Con el micrófono. ¿Cómo?
3: Aquí lo tenía, ella lo tenía bien inflamado.
2: Oye, ¿usted lo podía ver? Usted, sí, que es su amiga, ¿lo podías ver ese bulto ahí en el cuello? Usted ha sido testigo de eso.
3: Sí.
2: A ver, dale otra una mirada si está el bulto o no hay.
3: Pues ahorita ya se le bajó, ya se le miran más o menos aquí.
2: ¿Normal?
3: Sí.
2: O sea, usted lo podía ver ahí el bulto.
3: Sí.
2: Y ahora ya está algo normal.
3: Ajá.
2: ¿Esto es un milagro?
3: Sí, es un milagro.
2: Es un milagro, ¿verdad? Es un milagro. ¡Es un milagro! El bulto acaba de desaparecer y las obras de la brujería han caído por tierra. ¿De qué lugar has venido, mi hermanita?
1: De Santiago.
2: De Santiago. ¿Cuánto tiempo les ha tomado venir a la iglesia?
1: Como 3 horas.
2: Wow, 3 horas. Han

0: mi hermanita, ¿por qué lloras? Si Cristo el Señor te acaba de sanar.
1: ¡Aleluya!
0: ¡Felicidad! ¡De felicidad! Las personas derraman lágrimas y lloran de gozo y alegría por las sanidades que reciben en este ministerio.
2: ¿Quién vive?
3: Impresionante, impresionante, amados oyentes, amados internautas del programa La Voz de la Liberación. Qué cosa maravillosa, qué cosa tremenda, mis hermanos. Mira la vida de nuestra hermana. Ella se acercó a la iglesia, Dios es amor. Pero mira, se acercó enferma. Tenía una hernia del tamaño de un limón en la parte de su cuello. Y a través de la oración desapareció para la gloria del Señor. Mi hermano, mi hermana, los milagros aún no han cesado. Los milagros se siguen reviviéndose en nuestra iglesia pentecostal. Dios es amor. Acércate mañana, día miércoles, en este inicio de esta grande y poderosa campaña, en este ayuno que mañana estaremos celebrando, mañana en la 15 calle 9-36 de la zona 1, en la poderosa campaña Caminando en la Misma Dirección de Dios. Cosas así aún mayores estarán aconteciendo mañana día miércoles, oyentes. Invitamos a todos mis hermanos que nos están sintonizando en esta hora de la tarde. Acércate al templo de la gloria de Dios, a nuestra iglesia pentecostal Dios es amor, que usted lo identifica a través del logotipo, a través del arco iris. Recuerda que la iglesia pentecostal Dios es amor no se hace excepción de personas. Todos son bienvenidos a celebrar esta grande y poderosa campaña que daremos inicio mañana día miércoles. Estaremos en oración, estaremos en ayuno y el pastor Johnny Figueroa soltará una palabra de fe, una palabra de esperanza, una palabra, mis hermanos, que quedará en el corazón de los hermanos que se harán presentes mañana día miércoles en la iglesia pentecostal Dios es amor.
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5: Todo lo que hagas para el Señor o lo que has hecho para el Señor, Dios no se ha olvidado, hermanos. La Biblia dice que Dios no se quedará con la obra de nadie. Él vendrá y recompensará a cada uno según sea su obra, porque Él es justo.
0: Ya tenía un bulto aquí en la garganta. 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

Yo cuando ingresé por la puerta de la iglesia, yo miré aquí a los hermanos. Yo dije, Señor, no estoy viendo a todos los hermanos. Y mientras pasaba aquí al altar, dije, Señor, quiero ayunar con este pueblo. Yo no sabía, hermanos, qué nombre darle a este ayuno. Y cuando subí aquí al altar, es el mensaje que he estado predicando. Y eso no estaba en mi mente ni en mi corazón. Este próximo miércoles vamos a hacer el ayuno caminando en la misma dirección de Dios. Ese es el lema. Caminando en la misma dirección de Dios. Porque si nosotros no caminamos en la misma dirección, hermanos, no dura, se acaba, perece, desaparece. Yo quiero caminar en la misma dirección de Dios.

Porque el punto aquí, hermanos, es que nosotros cada día superemos nuestros impases. Que cada día superemos nuestros problemas. Que cada día superemos nuestras necesidades. Que cada día salgamos adelante. Que cada día, hermano, no pensemos igual, sino que pensemos diferente, pero de acuerdo a la palabra de Dios. Camina en la misma dirección de tu cónyuge o la persona que te acompaña. Y vas a ver que tu vida va a ser diferente. No caminemos en la dirección opuesta, sino en la dirección que camina la otra persona.

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1: El apóstol Pablo dijo que debemos despojarnos del viejo hombre que está viciado conforme a los deseos engañosos de este mundo y renovaos en el espíritu de vuestra mente. Nuestra mente hay que renovar día a día, es decir, pensar diferente, pensar como Dios piensa, mirar las cosas como Dios la mira. Usted no puede pensar como el inconverso, usted no puede pensar como el mundano, usted no puede pensar como una persona que no tiene a Dios en su vida. Debemos pensar de una manera distinta, de una manera diferente.
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Muy bien, oyentes, internautas, son las 4:27 de la tarde. 4:27 de la tarde, y aquí estamos con todos ustedes en vivo y en directo a través de Radio Maranata 1180 AM, y a todos los oyentes que nos escuchan, amados hermanos, en nuestra página oficial, en nuestra plataforma. Invitamos también a los oyentes, internautas que nos escuchan a través de la radioemisora, que puedan seguir también la página oficial en Facebook, colocando las iniciales IPDA Guatemala, IPDA Guatemala, y también ahí usted se puede enterar de todas las campañas que día con día estamos posteando, mis hermanos, para que usted no se pierda ninguna campaña y participe a la Iglesia Pentecostal Dios es Amor. Mañana día miércoles estaremos celebrando esta grande y poderosa campaña, donde creemos que será de grande victoria, será de grande bendición. Mis hermanos, esta campaña titulada Caminando en la misma dirección de Dios.

escuchar un testimonio, mis hermanos, como las personas testifican. Gloria sea al nombre del Señor, como las personas cuentan la bendición de lo que han recibido participando en las grandes concentraciones que nuestra iglesia pentecostal Dios es Amor está celebrando. Mis hermanos, mis hermanas, vamos a escuchar la vida de este varón, mis hermanos, que testificó lo que Dios realizó participando a la iglesia pentecostal Dios es Amor.

0: Muy bien, amados y queridos oyentes del programa La Voz de la Liberación, continuamos con los testimonios en esta hermosa hora, en este hermoso momento. Hermano, tu nombre.
1: José Alfredo Cabrera.
0: Mi hermano José, Dios te bendiga. Cuéntenos la bendición de lo que Dios ha hecho en tu vida, participando en las campañas que se realizan en la Iglesia Pentecostal Dios es Amor.
1: Pues ha tenido grandes bendiciones por la bendita gracia de Dios, y Dios me ha sacado de puro, porque he pasado momentos difíciles en mi vida, y gracias a Dios, Dios me ha dado grandes bendiciones.
0: Cuéntenos esa bendición de lo que Dios ha hecho en tu vida. ¿Qué es lo que pasaba en tu vida?
1: Pues hubo años anteriormente que yo, por no estar, digamos, en la iglesia, tuve un fracaso, trabajaba 2 días y ya no conseguía trabajo toda la semana. Y bendito sea Dios, hasta hoy día no me ha faltado el trabajo, porque yo he estado viniendo a la iglesia donde hay bendición de Dios.
0: O sea que Dios te ha prosperado, mi hermano. Te ha abierto las puertas de la prosperidad en tu vida. Tú no tenías trabajo.
1: No tenía trabajo.
0: Dios te proveyó un trabajo.
1: Dios me ha proveído trabajo.
0: ¿Tenías alguna deuda? Estabas.
1: Tenía una deuda, bendito sea Dios. Yo no tenía cómo pagarla. Y bendito sea Dios, Dios me ha ayudado y yo la pagué.
0: Usted canceló la deuda.
1: Sí.
0: Porque Dios te abrió puertas, áreas económicas que fueron prosperadas. Sí. Cancelaste la deuda, podemos decir que mismo Dios te canceló la deuda, mismo Dios te proveyó. ¿Y cómo te sientes ahora, mi hermano?
1: Pues bendecido por la bendita gracia de Dios.
0: O sea, te sientes bendecido, sí. Tienes trabajo, estás prosperado.
1: No me alcanzo para el trabajo que Dios me da.
0: O sea, todavía tienes mucho trabajo. Gloria sea al nombre del Señor, aleluya. Y esas son las campañas, mis hermanos oyentes, que estamos realizando a través de la prosperidad, a través de la bendición. Mi hermano José, ¿qué le dirías a los oyentes que se encuentran tal vez desesperados, que se encuentran tristes o que no creen que Dios prospera, que Dios bendice? ¿Qué palabra de invitación le hace para que vengan a la Iglesia Pentecostal Dios es Amor?
1: Les animo en el nombre de Dios que se acerquen a la Iglesia Dios es Amor, porque Dios aquí se manifiesta al Espíritu Santo y Dios le abre puertas a uno. Yo los animo en el nombre de Dios que vengan a la Iglesia Dios es Amor, porque aquí se manifiesta el Espíritu Santo.
0: Aleluya, gloria a Dios. Mi hermano José, ¿de dónde nos visita usted?
1: Yo los visito de Caserío Las Curitas, Fraijanes.

0: a domingos en la Iglesia Pentecostal Dios es Amor. Muy bien, amados y queridos hermanos oyentes, continuamos con los testimonios en esta preciosa hora, en este hermoso momento, en esta grande y poderosa campaña que estamos celebrando los días domingos. Grandes milagros, grandes sanidades, grandes liberaciones están aconteciendo en nuestra Iglesia Pentecostal Dios es Amor, en nuestra sede nacional de Guatemala. En esta cruzada de milagros con la campaña El Toque de Jesús, acontecen milagros impresionantes a través de las potentes oraciones del hombre de Dios, pastor internacional Johnny Fierro. Aquí nos encontramos, amados hermanos, con una familia, gloria sea el nombre del Señor, y con mi hermana que recibió una sanidad de parte de Dios. Vamos a hablar con ella para que con sus propias palabras pueda expresarse de lo que ella vivió hoy, domingo, en esta grande y poderosa campaña El Toque de Jesús. Mi hermana, tu nombre.
1: Irma Consuelo Rivera.
0: Mi hermana Irma, ¿usted cómo vino a la iglesia hoy?
1: Venía mala de mi corazón, la verdad.
0: ¿Usted venía mala del corazón?
1: Sí, tenía, casi iba a cumplir el año de estar así. Y, pero mi esposo me dijo que viniéramos, que aquí iba a encontrar la sanidad. Y cabal, así fue.
0: Usted a más de un año estaba enferma del corazón. ¿Y cuál era la dificultad que usted padecía? No podía respirar bien, mucha fatiga. Cuéntale a los oyentes qué es lo que usted estaba sufriendo.
1: No podía caminar mucho porque me sofocaba. Le decía a mi esposo donde quiera que salíamos que descansáramos porque me sentía muy sofocada. Si lavaba me sofocaba, mojarme mis manos me sofocaba, todo me hacía mal. Y hasta para comer yo me sofocaba, caminar así me sofocaba mucho. Pero aquí en la iglesia, ahorita, todavía anoche me sentí mala. Y ahora que oí la oración del hermano, comencé a sentirme como mareada. Comencé a sentirme como mareada y todo. Cuando me pasaron adelante, comencé a vomitar. Me sentía sofocada en el ahí donde estaba vomitando, me sentía muy sofocada. Pero no sé cómo fue que cuando desperté, solo sentí que, estando ahí, solo sentí que como que algo me arrancaron de mi corazón.
0: Qué cosa tremenda lo que nuestra hermana Irma nos está comentando. Ella se sentía fatigada, pero ¿qué pasó en el momento que el hombre de Dios, pastor Johnny Figueroa, empezó a orar? Tú sientes que te mareaste, que querías vomitar, y al momento, ¿qué sentiste?
1: La verdad que desde que entré aquí, me sentí como con dolor de cabeza, como mareada. Y ya cuando en la oración del hermano, yo sentí que ya no era yo la que estaba aquí. Ya
0: sentiste una diferencia.
1: Sí, la verdad.
0: ¿Cuál fue esa diferencia?
1: Que cuando el hermano comenzó con la oración, yo comencé a sentirme mareada y marearme. Pero ya cuando el hermano oró por mí, que le pasaron para el altar, yo sentí diferente porque me quiso doler el corazón otra vez. Pero que si el Señor me liberó, comencé a vomitar.
0: Y ahora se siente libre, se siente sanada. Me cuentas también que sentiste como que una mano te arrancaba.
1: Sí, la verdad que sentí como que algo me arrancaban del corazón, pero qué dolor que me fue que sentí.
0: Algo totalmente sobrenatural. ¿Y ahora está sana?
1: Sí, porque yo no podía hablar.
0: No, usted no podía hablar así, conversar como estamos conversando ahora.
1: No, me sofocaba.
0: ¿Y ahora cómo te sientes? La hermana, gloria sea el nombre del Señor, empieza a derramar sus lágrimas, aleluya. Pero a mi lado también se encuentra su esposo. ¿Cuál es su nombre?
2: Yo me llamo Pedro Rubén Jolón.
0: Mi hermano Pedro, es algo impresionante lo que su amada esposa recibió hoy de parte de Dios. ¿Es así lo que ella está testificando?
2: Así es, yo me alegro porque Dios hace muchas obras.
0: Aleluya. Y cuando ella se

0: no podía respirar bien. Y ahora que usted la está viendo en esta entrevista, que se está desenvolviendo con normalidad,
1: le doy la gloria a mi Dios.
0: Así es, toda honra y toda gloria es para Dios. Mi hermana Irma, ¿qué invitación le haces a los oyentes que tal vez están pasando por la misma necesidad, la misma enfermedad? ¿Qué invitación, qué palabra le hace a los oyentes? Porque usted hoy en esta grande y poderosa campaña, el toque de Jesús, recibiste la sanidad.
2: Yo lo que les pido a todos los que están igual que yo en este momento, que padecemos de este dolor del corazón, no es fácil, porque es triste estar uno así, solo uno que lo puede vivir o que lo está viviendo, uno comprende cómo es esto. Yo les pido así que vengan a la iglesia Dios es Amor, y aquí van a encontrar su sanidad, porque aquí yo la encontré. Yo le decía a mi esposo que yo me iba a morir de esto, porque por eso me decía a mi esposo, a ver quién se va primero. El que se va a ir primero soy yo, le decía, porque yo sabía cómo me sentía. Pero para la gloria de Dios fui liberada y hoy voy contenta. Yo no podía hablar y hoy siento que me sale mi voz ya.
0: Aleluya, gloria sea el nombre del Señor. Amados y queridos oyentes del programa radial La Voz de la Liberación, hoy domingo 11 de este mes de enero, nuestra hermana Irma recibió la sanidad, sanada del corazón, sanada por el poder de Dios a través de las potentes oraciones del hombre de Dios, pastor internacional Johnny Figueroa. El próximo domingo 18, amados hermanos, estaremos celebrando esta grande y poderosa campaña, y creemos que la gloria del Señor descenderá con poder y gloria. Hermana, repítenos su nombre y de dónde nos ha visitado.
2: Mi nombre es Irma Consuelo Rivera de Jolón. Soy de la aldea El Chato, zona 18 de aquí de Guatemala.
0: Que Señor me los bendiga. Mi hermano, vaya con la bendición del Señor para casa. En nombre de Jesús de Nazaret.
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1: Todo lo que hagas para el Señor o lo que has hecho para el Señor, Dios no se ha olvidado, hermanos. 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

Yo cuando ingresé por la puerta de la iglesia, yo miré aquí a los hermanos. Yo dije, Señor, no estoy viendo a todos los hermanos. Y mientras pasaba aquí al altar, dije, Señor, quiero ayunar con este pueblo. Yo no sabía, hermanos, qué nombre darle a este ayuno. Y cuando subí aquí al altar, es el mensaje que he estado predicando. Y eso no estaba en mi mente ni en mi corazón. Este próximo miércoles vamos a hacer el ayuno caminando en la misma dirección de Dios. Ese es el lema. Caminando en la misma dirección de Dios. Porque si nosotros no caminamos en la misma dirección, hermanos, no dura, se acaba, perece, desaparece. Yo quiero caminar en la misma dirección de Dios.

Porque el punto aquí, hermanos, es que nosotros cada día superemos nuestros impases. Que cada día superemos nuestros problemas. Que cada día superemos nuestras necesidades. Que cada día salgamos adelante. Que cada día, hermano, no pensemos igual, sino que pensemos diferente, pero de acuerdo a la palabra de Dios. Camina en la misma dirección de tu cónyuge o la persona que te acompaña. Y vas a ver que tu vida va a ser diferente. No caminemos en la dirección opuesta, sino en la dirección que camina la otra persona.

0: Pues bien, amados oyentes, hemos escuchado estos anuncios, estas grandes campañas que estaremos celebrando en nuestra iglesia pentecostal Dios es Amor, donde creemos que la gloria del Señor descenderá de una manera especial, donde creemos que el mover del Espíritu Santo se moverá con poder y gloria. Mañana, día miércoles, estaremos en esta grande y poderosa campaña, mis hermanos, que estaremos celebrando, caminando en la misma dirección de Dios, caminando en la misma dirección de Dios. Una campaña que Dios se lo entregó a su siervo, al pastor Johnny Figueroa. Mis hermanos, mañana estaremos en oración, estaremos en ayuno, estaremos clamando al Señor. Mañana será un miércoles maravilloso, de alabanza, de adoración, de ministración. Mis hermanos, no te puedes quedar en casa, no te puedes perder de esta concentración de milagros que estaremos celebrando mañana, día miércoles. 8 de la mañana, mañana día miércoles, en la 15 calle 9-36 de la zona 1, a una cuadra de Transportes Litegua. Dios rompe las cadenas, mis hermanos, de toda obra de brujería, de toda obra de hechicería, de toda maldición. Es quebrantada por el poder de Dios. Dios está libertando a las personas que han venido, mis hermanos, enfermas. Pero es algo sobrenatural, porque la palabra del Señor dice, este género no sale si no es con oración y ayuno. Tal vez has visitado al médico y no ha pasado absolutamente nada, has tomado tu tratamiento, pero sigue de la misma manera. Mis hermanos, personas que han venido de diferentes lugares enfermas, mis hermanos, se han acercado, pero han recibido el milagro, han recibido la bendición del Señor, mis hermanos, porque Dios rompe las cadenas. Dios no ha cambiado, Él es el mismo de ayer, de hoy y por los siglos de los siglos. Ponga mucha atención a esta tremenda liberación.
1: Quema, Señor, quema. Salga, salga brujería, salga hechicería, salga, salga, salga. Quema, quema, quema. Se rompen las cadenas, se rompen las cadenas, se rompen las cadenas, cadenas de maldición.

Dios está libertando a las personas en la iglesia pentecostal. Dios es amor aquí de Guatemala. Espíritu del diablo, salga de ella, salga gritando, demonio.

pentecostal. Dios es amor de Guatemala. Quema el Jesús. Dios está libertando. Dios está libertando. Dios está libertando. Quema y Jesús quema. Por acá otra persona. Mira, mira, saca brujería. Quema y Jesús. Saca. Las personas siendo liberadas en la iglesia pentecostal. Dios es amor. Salga. Caga por tierra. Mira, mira, mira, mira. ¡Qué terrible! La brujería en la vida de esta mujer. Liberaciones grandes. En la iglesia Dios es amor.

Levanta las manitos a los cielos y adoramos. Sí, Señor. Confirma las liberaciones.

obras del diablo, agarre obreros, salga, salga, liberta, liberta.

0: Gracias, Señor. Levante a las personas.
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2: Todo lo que hagas para el Señor o lo que has hecho para el Señor, Dios no se ha olvidado, hermanos. 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

Yo cuando ingresé por la puerta de la iglesia, yo miré aquí a los hermanos. Yo dije, Señor, no estoy viendo a todos los hermanos. Y mientras pasaba aquí al altar, dije, Señor, quiero ayunar con este pueblo. Yo no sabía, hermanos, qué nombre darle a este ayuno. Y cuando subí aquí al altar, es el mensaje que he estado predicando. Y eso no estaba en mi mente ni en mi corazón. Este próximo miércoles vamos a hacer el ayuno caminando en la misma dirección de Dios. Ese es el lema. Caminando en la misma dirección de Dios. Porque si nosotros no caminamos en la misma dirección, hermanos, no dura, se acaba, perece, desaparece. Yo quiero caminar en la misma dirección de Dios.

Porque el punto aquí, hermanos, es que nosotros cada día superemos nuestros impases. Que cada día superemos nuestros problemas. Que cada día superemos nuestras necesidades. Que cada día salgamos adelante. Que cada día, hermano, no pensemos igual, sino que pensemos diferente, pero de acuerdo a la palabra de Dios. Camina en la misma dirección de tu cónyuge o la persona que te acompaña. Y vas a ver que tu vida va a ser diferente. No caminemos en la dirección opuesta, sino en la dirección que camina la otra persona.

Muy bien, amados oyentes, internauta del programa La Voz de la Liberación, hemos escuchado estas expectativas para mañana día miércoles a partir de las 8 de la mañana en adelante. Recuerda que nuestra iglesia pentecostal Dios es Amor se encuentra ubicada en la 15 calle 9-36 de la zona 1, entre la novena y décima avenida. Presencia marcante del pastor Johnny Figueroa, responsable nacional. Mañana miércoles no te pierdas de este gran ayuno, no te pierdas de esta poderosa campaña, porque será de grande victoria, será de grande bendición para tu vida y para toda tu amada y querida familia. La iglesia pentecostal Dios es Amor no hace excepción de personas. Todos son bienvenidos a participar y recibir la bendición del Señor, la bendición del Salvador. Oyentes, internautas, acércate, porque el Señor tendrá una bendición para tu vida. Mañana habrá palabra de Dios, alabanza, adoración, ministración en la iglesia pentecostal Dios es Amor. Oyentes, estamos llegando a la parte final ya de este programa, La Voz de la Liberación, y vamos a orar al Señor. Maravilloso Dios, maravilloso Padre, Señor, en este momento que estás en gloria, Señor, te damos la honra, la gloria, la alabanza, Padre. En este momento, Señor, estamos, Padre Santo, dándote gracias a ti, oh Dios. Gracias a ti, oh Padre, Señor, por este momento, por este privilegio, Señor, que tú nos permites poder orar, poder clamar, Señor. Bendice a toda la amada audiencia, Señor, de Radio Maranata, Señor. Toca, Señor, cada vida, visita cada hogar, cada familia. En nombre de Jesucristo de Nazaret, Señor, venga bendiciendo para la honra y gloria de su nombre. Bendice a mi hermano, mi hermana, Señor, en el nombre de Jesucristo de Nazaret. Padre celestial, Padre de poder, Señor, venga bendiciendo a toda la familia, Señor, en el nombre de Jesucristo de Nazaret. Padre Santo, Padre de poder, Señor, bendice a mis hermanos oyentes que nos han sintonizado en nuestra página oficial a través de IP de Guatemala, Señor. Bendice en el nombre de Jesucristo de Nazaret, Señor. Prepara la fe del pueblo para mañana día miércoles, Señor. Prepara, Señor, en el nombre de Jesucristo de Nazaret, en el nombre del Padre, del Hijo y del Espíritu Santo. Amén.

0: oyentes, que el Señor Todopoderoso me los bendiga. Quien se despide en este momento es el diácono Joel Chan. La invitación para mañana, día miércoles, a partir de las 8 de la mañana. Que el Señor me los bendiga, amados oyentes, que la paz del Señor quede en vuestros corazones, en vuestros hogares y en vuestra familia. Bendiciones, con permiso.
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2: Todo lo que hagas para el Señor o lo que has hecho para el Señor, Dios no se ha olvidado, hermanos. 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Él vendrá y recompensará a cada uno según sea su obra, porque Él es justo.
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0: y palabra de Dios.
1: Toda confesión antipromesa que ha habido en tu vida, sácala. Toda confesión que sale de tu boca y no lo voy a poder, y no es para mí, y me voy a morir, y tal vez Dios se equivocó, y fue que me soñé. No. Esas palabras negativas, sácala. Porque Dios dice, según hables a mis oídos, así haré yo.
0: 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Romanos 10:15 dice: ¿y cómo predicarán si no fueren enviados? Y como está escrito: cuán hermosos son los pies de los que anuncian la paz, de los que anuncian buenas nuevas.

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Romanos 10:15 dice: ¿y cómo predicarán si no fueren enviados? ¿Y cómo está escrito? ¡Cuán hermosos son los pies de los que anuncian la paz, de los que anuncian buenas nuevas! 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Romanos 10:15 dice: ¿y cómo predicarán si no fueren enviados? ¿Y cómo está escrito? ¡Cuán hermosos son los pies de los que anuncian la paz, de los que anuncian buenas nuevas! 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
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Porque la administración de este servicio no solamente suple lo que a los santos falta, sino que también abunda en muchas acciones de gracias a Dios. Por la experiencia de esta administración, glorifican a Dios por la obediencia que profesáis el Evangelio de Cristo y por la libertad de vuestra contribución para ellos y para todos. Asimismo, en la oración de ellos por vosotros, a quienes aman a causa de la superabundante gracia de Dios en vosotros. Gracias a Dios por su don inefable. Gracias, mil gracias por su ofrenda. Que Dios bendiga. Amén.

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0: Buenas tardes, muy buenas tardes. Buenas tardes, hermanos, hermanas, amigos y amigas.
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0: Abuelitos y abuelitas, qué bendición saludarles en esta preciosa tarde. Ya estamos con ustedes en la programación especial de esta tarde. Después de haber escuchado el programa La Voz de la Liberación, ya estamos con ustedes para acompañarles en esta preciosa tarde del día martes. Martes 8 de septiembre del año 2026. Así que qué bendición estar con ustedes entonces para arrancar, iniciar a la programación musical de esta tarde. Soy Oscar Pérez, estaré con ustedes de aquí.

Enrique, qué bendición, qué gusto volvernos a encontrar, volver a saludarnos, volver a estrecharnos la mano y a darnos un abrazote fuerte, fuerte en el nombre de nuestro Señor y Salvador Jesucristo. A todos por igual saludo. En las 20 zonas de la ciudad capital, diferentes municipios aledaños a la capital de Guatemala, en cualquier departamento.

en diferentes lugares, en cualquier país del mundo, donde quiera que nos sintonice de habla hispana, muchísimas gracias. Gracias por la sintonía. Así que Oscar Pedro le acompañará, soy Oscar Pedro como siempre, y pues aquí estoy a la orden de todos ustedes.

0: usted quiera. Pero Oscar, Oscar Pedro, ahí como usted me llame, no me enojo, no me molesto, no, no, no. Así que estoy a la orden de ustedes, 3290-7031. 3290-7031, envíe su nota de voz, mensaje de texto, llamada directa, llamada por WhatsApp. En cualquier departamento, municipio, finca, donde quiera que se encuentre. O en cualquier país del mundo, así que llámeme, llámeme. Comuníquese conmigo, estoy a la orden.
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0: Muy bien, vamos a arrancar. Vamos a arrancar con Rosy Castro, esta guapísima mujer de Dios. Hermosa. Rosy Castro, toma mi vida. Arrancamos con este canto entonces.

0: Wow.
1: Continuamos con más de nuestra programación en esta preciosa tarde. Por supuesto, gracias por la sintonía que nos brinda. Son ustedes muy amables. Vamos a continuar con más música. Ella es Katy Mazariego. Ahí quiero estar. Yo también, y ustedes también, ¿verdad? Buenísimo, perfecto. Saludos, hermana María Chávez, allá en Cantón del Aguacate, San Pedro, Ayampuc.

0: Continúo con más de la programación en esta preciosa tarde, el martes 8 de septiembre del año 2026. Son las 5 de la tarde, 44 minutos, acá en nuestra programación. Agradecemos la sintonía, hermana María Chávez, ahí en Cantón El Aguacate, San Pedro Ayampuc, y por su comunicación también, por llamarnos.
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0: Ya nos ha sugerido el canto de Madre Solo Hay Una con Agustín Amador y el Salmo 84. Por supuesto, aquí le complacemos con

Muy bien, complacida hermana Marita Chávez, en el cantón de la Aguacate San Pedro, ahí en Puco. Ahora es el turno de Jamie Jerónimo. Yo espero en ti. 9 a las 6.

Nos vamos con más música en esta preciosa tarde. Vamos a ver si sale o no sale. Vamos a ver, ahí está.

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1: Muy bien, ya son las 6 de la tarde. 6 de la tarde con 2 minutos. Acá en nuestra programación, más música. Ah, una vez más, Eva Pérez. Démosle pues, Evita. Evita Pérez.